0: We're
1: Muy
0: talking
1: importante.
0: something that is truly important.
1: A la ley vamos con obras.
0: To the law
1: Cuando
0: we
1: queramos
0: come
1: una
0: with
1: negociación
0: this.
1: Con la ley,
0: When
1: vamos
0: we
1: con
0: need
1: obras.
0: to go in negotiation
1: Incluida
0: to the law,
1: obras.
0: you need this, good this.
1: No tiene miedo de
0: The
1: negociar con Dios.
0: one who has
1: No
0: good
1: tiene miedo de
0: deeds
1: pedir
0: and good
1: ayuda.
0: capital is not
1: Pero
0: afraid
1: cuando
0: to
1: uno
0: negotiate with
1: tiene
0: the law and to ask for
1: cuando
0: law,
1: uno ha sido
0: for
1: el que
0: help.
1: no le paga al banco.
0: But when
1: Oye,
0: you
1: es que
0: have
1: usted me
0: been the
1: pide al
0: one that
1: banco
0: doesn't
1: que
0: pay
1: quieran un
0: to the
1: préstamo,
0: bank, and when you need a
1: no
0: loan,
1: vendrías porque no te van a prestar.
0: not granted, because
1: Pero el que anda haciendo
0: you don't
1: virtudes y
0: have.
1: virtudes,
0: But when
1: no
0: you
1: pides
0: are
1: puertas
0: doing
1: del alma.
0: virtues and virtues,
1: No
0: because there are
1: pides
0: things
1: puertas
0: for
1: del
0: the
1: alma,
0: law,
1: sus
0: and
1: corazones
0: you
1: del carne.
0: knock the door of Anubis
1: Y
0: and his
1: notaréis
0: judges, and
1: que
0: we
1: no
0: are
1: está algo
0: going to
1: mal, porque
0: realize,
1: responden
0: because
1: rapidísimo
0: they respond very fast. It's
1: a la
0: something
1: decisión,
0: marvelous when there
1: si
0: is
1: se hizo
0: dharma,
1: caso.
0: if that is the case.
1: Entonces ahí también debemos
0: So there,
1: comentar que
0: we
1: a Dios
0: should
1: acá nos han llegado a pagar en
0: know
1: ciertas partes del camino
0: that some
1: por carne.
0: brethren
1: Y
0: have
1: lo único que han
0: stopped
1: comprendido es que
0: their
1: necesitan
0: path.
1: trabajar, trabajar,
0: But
1: trabajar,
0: they have
1: trabajar,
0: understood that what they need is
1: tener confianza
0: to
1: con la
0: work,
1: ley, tener
0: to
1: confianza
0: create
1: con el hacer, para que el
0: the
1: pedir
0: trust
1: lo
0: with the
1: manifieste.
0: law, with the
1: Para que
0: being,
1: esos valores
0: to allow
1: aflojen
0: them
1: dentro de
0: to grow,
1: nosotros.
0: so that those
1: Y que cada
0: values
1: enseñanza que nos
0: res
1: salga,
0: dwell in us.
1: salga
0: So we
1: tan
0: need that
1: genuina,
0: the virtues
1: se hagan en nosotros
0: become us
1: instintivas.
0: like in an instinctive way, with the
1: Así es, mis
0: instinct.
1: amigos.
0: Well,
1: Estaba
0: like this,
1: hablando de
0: my
1: este
0: friends,
1: tema
0: we are talking about this topic
1: sobre el
0: about
1: altruismo.
0: the altruism.
1: Vamos a hacer un pequeño break
0: We are going to come
1: y
0: to a
1: en un
0: small
1: momento
0: brief
1: volvemos.
0: break. We come in the moment.
2: Muchas gracias, Iván. Muy
0: Thank you
2: interesante
0: very
2: toda la
0: much,
2: reflexión a la que
0: Ivan.
2: nos has invitado.
0: All of your
2: Y como bien
0: reflections that
2: dices, vamos
0: you
2: a un
0: have done are very
2: pequeño corte
0: interesting.
2: musical.
0: And how you just
2: Y
0: said,
2: por favor, les
0: we
2: pedimos
0: will
2: que
0: go
2: nos
0: ahead and
2: envíen todas
0: continue
2: sus
0: with a
2: preguntas.
0: short musical
2: Iván
0: break,
2: nos va a
0: and please
2: responder
0: send us all of your
2: con mucho cariño.
0: questions, and Ivan will
2: Y regresamos.
0: kindly answer, and we will be right back.
2: Gracias.
0: Thank you.